0: ¿Es necesario?
1: No.
0: ¿Again? Please. ¿Again?
1: No.
0: Thank you. Gracias. Pero... Soso.